Y vamos a dar comienzo a estos 120 minutos, a estas dos horitas que estoy contigo, con Del Shannon. Runaway, huir.

yo. Y después de darnos esa vida de rico con Camilo, seguimos con Dani Flaco. La última vez.

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Los 364 restantes también. 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Y por eso que somos una radio sin etiquetas, nos quedamos en compañía del Suso. Me ha dicho

0: Él es el rey y Karim León el correcto.
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0: Pues él mismo dice el título de su canción, Sergio Dalma. He cerrado los ojos para verte.

Es Sergio Dalma, que dice que ha cerrado los ojos para verte, pues se va a dar una torta como un piano, que lo sabrá. Ahora nos quedamos en Rebote FM con Emilio José. Soledad.

Él es Emilio José cantándole a Soledad. Seguimos con más música en Rebote FM, somos tu radio. Beret, beso robado.

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Ese Arif Din, ¿me amas? Clidens Clearwater Revival, abajo en la esquina.

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1: Eso es, y como sigues en la buena onda de Rebote FM, nos quedamos con Didi y Missing You. Cada paso que doy.

Didi, il Be Missing You. Seguimos con más música desde Rebote FM. Antoñito Molina. Por si mañana.

Es Antoñito Molina, por si mañana. Más música para ti que nos escuchas y me pongo.

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1: Y el recuerdo musical de Rebote FM es de 1931. Los Nardos.

Es el tema vintage de 1931, Los Nardos, versionado por Rocío Dúrcal. Un tema, pues eso, muy viejito. Seguimos con más música. Somos tu radio Rebote FM. Es Fangoria, Un vampiro para dos.

0: Eres un vampiro para dos, eso es lo que dice Fangoria.
1: Estén llorando.
0: Albert Hammond.
1: Pensamiento.
0: Ansiedad.

Es Albert Hammond, Ansiedad. Y para que se nos vaya esa ansiedad, nosotros en vez de irnos, nos quedamos. Es Abraham Mateo. Ahora te puedes marchar.

Es Abraham, Mateo. I only wanna be with you. Ahora te puedes marchar. 3, 2, 1. Y llegó a la 107.7 la revolución. Antonio Orozco.

3, 2, 1 y la revolución. Y ahora vamos con las 12. Y Ana Mena.

es Ana Mena. Las 12. Seguimos con más música y esta vez es con Bizarrap y Shakira. Pa' tipos como tú.

Es el último de la fila más antiguo. Y ahora vamos a bailar el ritmo rock, el limbo rock, con Chubby Checker.

0: Es Chubiche que el limbo rock. Ay, las mujeres. Carlos Vives.
1: Ay, las mujeres.
0: Y Juanes.
1: Las mujeres.
0: Las mujeres.

Esero Ramazzotti, otra como tú. Las imitaciones, mi chico, no son buenas. Seguimos con más música desde Rebote FM. The Alan Parsons Project. Don't answer me. No me respondes, no me contestas.

0: Estás escuchando The Music Forever Young con Olga Salvador.
1: Y ahora nos quedamos porque estás escuchando Rebote FM con Aitana y Dana Paola. Ahora que ya no estás.

Ellas son Aitana y Dana Paola, ahora que ya no estás. Antes hemos tenido a Vico y Abraham Mateo por separado, ahora van juntos. Vico y Abraham Mateo, te quiero.

0: Hoy Abraham Mateo, te quiero.
1: La quinta vez de este mes que no...
0: Hens, me has jodido el ciclo.

Hens, me has jodido el ciclo del sueño. Juan Erasmo Mochi, los que se van, ya volverán.

Es Juan, Erasmo, Mochi, los que se van, ya volverán. Y ahora nos quedamos con Julián Granados. Lupita.

Es Julián Granados que está buscando a Lupita. Y yo con esto me voy a despedir, deseando que tengas buen día, que seas feliz, Olga contigo, y gracias por estar ahí.

0: Bienvenidos. En aproximadamente 20 segundos comenzarás a sentir los efectos de este fenómeno sobrenatural. Tendrás física y mentalmente la inevitable sensación de no controlar tus movimientos. Eso es porque de ahora en adelante, el control de tu cuerpo y tu mente lo tengo yo.
1: Se detienen los relojes, el sonido se convierte en silencio. La claridad atenúa lentamente hasta la oscuridad total. Esto significa que algo está por suceder. No sabes de qué se trata, pero estás esperando. Rápidamente, un conteo en descenso acelera tus pulsaciones. Los relojes se ponen ya en funcionamiento.

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0: Las mañanas del domingo, aquí en Rebote FM 107.7. Listo y preparado en el día de hoy para ponerte a gozar, para ponerte a bailar, no creo, pero a despertarte muy temprano y con buena música. Ahí tú que estás en sintonía de la 107.7, un abrazo muy fuerte para toda mi gente que me está escuchando y que ya está conectada a través de la señal 107.7. Ya sabe que en esta mañana está ya en cabina el pana hablando para ti. Súbele el volumen que viene la buena música, la música que te va a poner a disfrutar 120 minutos porque ya está espabilando el día. Estaba un poco tristongo, pero bueno, ya espabila y hay solcico, que es lo que nos da energía. Así que empezamos con buena música aquí en tu dial favorita.
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0: Bueno, Huanca, me llega desde de aquel lado del charco que me dicen que José José ha fallecido, el cantante.
1: José José, un cantante mexicano que en los 55 años de carrera musical, en su interpretación y su estilo influyeron sobre numerosos artistas del ámbito mundial. Antonio.
0: Sí, a este hombre le decían el príncipe de las baladas porque era uno de los cantautores baladistas.
1: Cantante y actor mexicano. Vamos a recordarlo aquí en Rebote FM con esta canción.
0: Uno de sus éxitos.
1: Gavilán o Paloma.
0: Que Dios lo tenga en su santa gloria.

0: Nacido en una familia de músicos, comenzó su carrera tocando la guitarra y cantando serenatas durante su juventud. Ahí estaba José José, Antonio.
1: El príncipe de la canción romántica.
0: Y vamos a continuar con más música aquí en las mañanas del domingo.
1: Ahora te dejo con este de Mark Ronson.

0: Sonando ahí, Bruno Mars, Antonio.
1: Sí, ahí estaba Bruno Mars con Mark Ronson, en compañía de Bruno Mars, Austin Pong. Así que seguimos con buena música aquí, Juanca. Y a continuación, ¿qué tenemos?
0: Pues tenemos a esta gente. Ellos son Jenny and Messy Cats. Y ellos son conocidos anteriormente como
1: Los Pachucos y las Princesas. Son una banda de origen multicultural integrada
0: por la inglesa Jenny Van como trompetista, el español David González Bernardos en las percusiones y los mexicanos Pantera Mexical como guitarrista e Hincho con el contrabajo.
1: Se consideran independientes por no tener contrato con ninguna
0: compañía discográfica. Ahí están Jenny and the Messy Cats.
1: Ahí te dejo con ese grupo.

0: Bueno, ahí estaba esa banda.
1: La banda Jenny and the Magic Cats, y con esta canción, Bailando con las Farolas.
0: Buen ritmo, ¿eh? Tienen buena alegría y menos mal que son independientes, ¿no?
1: Así es, ellos son independientes y esa música que combina el mexicano, el español, bueno, ahí está.
0: Sí,
1: un ritmo
0: muy, muy, muy riquito y muy para estar aquí esta mañana del domingo aquí.
1: 25 minutos pasan de las 11 de la mañana y aquí estamos el Antonio, el Pana y JC, continuando aquí en Rebote FM.
0: El dúo dinámico, como siempre.
1: ¿Qué bueno, nos vas a poner ahora,
0: bueno,
1: Antonio?
0: Ahora te dejo con Fernando Borrego, no es conocido con ese nombre. Fernando Borrego Linares.
1: El Brujito, provincia de Artemisa, 5 de junio de 1955 en La Habana. El 26 de noviembre murió en 2002.
0: Conocido artísticamente como...
1: Polo Montañez.
0: Sí, fue un cantautor cubano. Así
1: cubano,
0: que...
1: cubano. Ahí está.
0: Bueno, te dejamos con este tema de él para recordarlo aquí, uno de los inmortales en Rebote FM 107.7 y las mañanas del domingo. Vamos para esa y recordando aquí a Polo Montañez.
1: Ahí está.

0: Polo Montañés, un montón de estrellas. Vamos a continuar con más música aquí en Rebote FM, Antonio, de la mano de...
1: León Benavente.
0: Este hombre, vamos a ver... León Benavente es un grupo español formado por experimentados músicos de diferentes lugares de la geografía española.
1: Su música rock tiene melodías pegadizas y ciertos oscuros toques...
0: Sí, ochenteros. Sus letras son ácidas y muchas de ellas reflejan la dificultad realidad española en los últimos tiempos.
1: El nombre del grupo, ¿sabe de dónde proviene, no, Juanca?
0: Sí, proviene de un tramo de carretera entre León y Benavente, que hay yendo del norte hacia el sur de España. Bastante transitado por los cuatro músicos.
1: Los miembros de León Benavente tienen experiencia tocando en otros grupos, ¿no?
0: Eso es, Abraham Boba, Eduardo Baos, Luis Rodríguez tocan habitualmente en la banda de Nacho Vegas. Y ahora va a sonar Amo,
1: de León Benavente, aquí en Rebote FM 107.7, con la mejor variedad musical en las mañanas del domingo.

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1: Ahí estaba la música del León Benavente sonando aquí en Rebote FM. Y seguimos con más música aquí en la 107.7.

Estás escuchando Rebote FM 107.7 y las mañanas del domingo. Bueno, y seguimos con más música, y este de parte ahora de Pereza con ese tema, Princesa.

Ahí estaba la música de Pereza, aquí en Rebote FM. Y seguimos con un tema ahora de Coque Maya. Como este, un lazo rojo y un agujero. Y lo puedes escuchar aquí en Rebote FM en la mañana del domingo con Antonio Arias, el propio pana.

mundo. La música de Coque Maya, un lazo rojo, un agujero. De su nuevo álbum, recién estrenado. Este es el más moderno concepto en radiodifusión digital. Somos Rebote FM 107.7, nostálgica y seductora. 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Somos tu radio. Ya sabes que puedes whatsappear a través del 673-832-630 y manda tu mensaje de voz o tu canción favorita, que el pana te la pone de una. Así que vamos con una tanda de saludos aquí. Saludos especialmente para Olga, Antonio y el super barman, como es Joseba, donde la música es exquisita y deliciosamente musical. También un saludo muy especial para Pilar Franco y también para Lorena y Javi, que están siempre ahí en sintonía, como también Ana García, la única que apoya al pana, porque está siempre ahí en sintonía. Gracias a todos y seguimos con más música aquí. Y esto para recordar a los Calis en Rebote FM.

0: La música de los Calis, más chutes no. Sonando aquí en Rebote FM, la 107.7, las mañanas del domingo. Ya sabes que estamos aquí haciéndote compañía y que somos tu radio. Y tenemos radio sin etiquetas. Ya lo sabes, Antonio.
1: Pues sí, ya sabes que estamos aquí en las mañanas del domingo. Un programa muy especial que siempre lo puedes escuchar aquí a través de la 107.7. Y no te pierdas siempre aquí con la grata compañía de JC para hacer más dinámico el programa.
0: Así es, aquí estamos. ¿Y qué nos vas a deleitar ahora, Antonio? ¿Qué nos vas a poner?
1: Pues tenemos a Pedro Capo, Alicia Kay con Farruko. Y ese tema que dice...
0: Pues que suene la música. Ahí está, sonando en la 107.7.
1: Con esa calma que te cantan esta canción.

0: Capón. Ahí está, Jordi Noriega.
1: Farruco, Farruquito.
0: Farruco.
2: Puerto Rico.
1: Oye, qué bueno el reggaetoncito, ¿eh?
0: Ahí se lo vamos a dedicar a nuestra compañera Olga, que ayer estuvo celebrando los quintos, ¿eh? Y pasándolo bien, con buena música.
1: Disfrutando de la buena noche que había ayer, ¿eh?
0: Así es.
1: Qué calorcito, qué alegría, qué sabor.
0: Ya vamos a entrar en octubre y fíjate, qué noches, qué días. Qué...
1: Pues yo creo que hasta el 31 de octubre, el Día de la Bruja, llegará el calor, ¿eh? Vaya a salir volando. Así que ya sabéis. Bueno, ahí te dejo con este tema musical.
0: Ellos son... agradable, ¿eh? Free Power, Live to Bot. Ese es el álbum y este Took Up, Took Ape Cup. Este Radio Edit.
1: Tema musical especialmente donado por Ana García.

Entre dos aguas.

Hola, ¿qué hay? Muy buenos días, bienvenidos a Entre Dos Aguas, aquí en Rebote FM, en los 107.7. Quien te va a acompañar es Agustín durante una hora. Y bueno, vamos a empezar el programa ya. Nos vamos pues con Ana Mena y un clásico.

Y ahí estaba Ana Mena. Y ahora nos vamos con Anahu Méndez, Manto de Flores.

0: Y seguimos con música aquí, Entre dos aguas. Ahora nos vamos con Camilo y Camila Cabello.
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0: Ambulancia.

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Bueno, y aquí seguimos. Seguimos con más música aquí en Rebote FM. Ahora nos vamos con Manuel Turizo y La Bachata.

0: Ahí están, ahí. Ahí está Maluma y Marc Anthony. La fórmula. Seguimos.
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0: Ya sabes que nos da igual la estación que sea, pero aquí estamos siempre acompañándote las 24 horas del día. Mañana, tarde, noche, sábado, domingo, fiesta, lunes, lo que sea. Pero aquí estamos, Rebote FM, acompañándote siempre. Nos damos con De Vicio y Te Pienso a Cada Hora.

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2: Ahí está.
0: 673-832-630.
2: Y ahí tienes el número de teléfono, como decía, nuestro de aquí, de la emisora, para que nos llames o nos mandes un WhatsApp, tanto escrito como de voz, y nos pidas los que quieras. Y si quieres que lo dediquemos, lo dedicamos. Incluso lo puedes dedicar tú mismo, dejando el mensaje de voz, y te lo sacaríamos por aquí, por radio, por antena. Nos vamos con Albano. Y Robina Power, Sarazán.

Albano y Robina Power. Y ahora nos vamos, pues vamos a ir ahora con unas canciones un poquitín más viejas, más antiguas, no más viejas. Ella es Ana Belén y Art de París.

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1: Y continuamos.
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1: Aquí, entre dos aguas, en Rebote FM.
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1: Nos vamos con Ana Guerra y Aitana Ocaña.
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2: Ya sabes que nos puedes llamar por teléfono.
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2: Y que nos puedes dejar tu mensaje en WhatsApp.
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2: Tanto escrito como hablado. Y seguimos aquí con la buena música. Él es Diego Torres y Carlos Vives. Mejor dicho, ellos son.
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2: Y un poquito. De lo que sea.

Y bueno, yo ya con esta canción de Raúl Alejandro, Todo de ti y Nada de mí, yo ya con esto me despido. Ya se nos ha pasado los 60 minutos que teníamos aquí, con buena música, todo en español. No quiere decir que sea toda la música española, pero sí en español. Bueno, esperando que el programa te haya gustado, muy buenos días y hasta el próximo día.

Y ahora, señores, les tenemos una sorpresa a todos ustedes. El productor de este programa ha traído dos sacos de hormigas y los ha regado.

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Aquí comienza Más Allá de la Movida con Juan Bernabé. Aquí hacemos un viaje al mejor pop nacional de las últimas décadas. ¡Chiquilla! En una cuidada selección de éxitos en un viaje musical de 60 minutos. Comenzamos.

Y con este bonito éxito abrimos una nueva edición de Más Allá de la Movida. Sean ustedes bienvenidos, sean ustedes bienvenidas a este tu programa favorito de 60 minutos donde repasamos lo mejor del pop en español de las últimas décadas. Recibo un cordial saludo de este que está en los micrófonos, de este que te está hablando, Juan Bernabé, en esta aventura musical que te voy a acompañar. Vamos a seguir y lo vamos a hacer ahora con Amistades Peligrosas y Africanos en Madrid.

Amistades peligrosas y africanos en Madrid. Continuamos con la buena música aquí y ahora en Más Allá de la Movida. Ahora nos vamos a ir con un gran éxito, nos vamos con algo más nostálgico, nos remontamos más al ayer y nos vamos con los refrescos y aquí no hay playa.

Los refrescos y aquí no hay playa. Continuamos con la buena música aquí y ahora en tu radio favorita y en tu programa favorito Más Allá de la Movida, repasando y recordando el mejor pop en español de las últimas décadas. Ahora nos vamos con otro temazo, nos vamos a ir con La Guardia y Mis calles llevan hacia ti.

Necesito respirar. Medina Zara sonando aquí y ahora para todos ustedes en Más Allá de la Movida. Continuamos con más buena música y ahora nos vamos a ir con una doble ración de ibéricos. Nos vamos a ir con el alcoyano Camilo VI y su gran éxito, Vivir así es morir de amor. Y a continuación también nos vamos a ir con otro éxito de Joaquín Sabina y Mi vecino de arriba. ¡Vámonos!

Y después de esta doble ración de ibéricos, seguimos con más buena música aquí en Más Allá de la Movida. Ya saben, en este repaso que hacemos cada semana a lo mejor del pop en español de las últimas décadas. Y con un servidor que está a los micrófonos y que te saluda, Juan Bernabé. Continuamos, nos vamos a ir ahora con otra ración de ibéricos. Nos vamos a ir con María Jiménez y Se Acabó. Y después con Los Pecos y Háblame de Ti.

Los Pecos y Háblame de Ti. Continuamos con más buena música aquí en Más Allá de la Movida, en tu radio favorita, en tu punto del dial. Y ahora nos vamos a ir con otra doble ración de ibéricos. Nos vamos a ir con Mocedades y Desde que tú te has ido, y también nos vamos a ir con Barco a Venus de Mecano.

Bonito éxito acabamos de disfrutar, Barco a Venus de Mecano, aquí en Más Allá de la Movida. Ya saben que aquí cada semana hacemos un repaso a lo mejor del pop en español de las últimas décadas en esta travesía que hacemos entre ustedes y nosotros a través de la radio. Continuamos con más buena música y ahora nos llega el turno de Cadillac Solitario de Loquillo.

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0: Continuamos.

Y continuamos aquí con la buena música en Más Allá de la Movida, en tu radio favorita. Ahora llega el turno de La Unión y Lobo Hombre en París.

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1: Y en ello estamos, arrancamos éxitos de ayer. Buenos recuerdos presentados con mucho mimo, con mucho cariño durante los próximos 60 minutos, durante la próxima hora. Soy J.M. Rudilla, ¿qué tal, cómo estás? ¡Arrancamos! Giramos la ruleta a ver qué nos encontramos. Música disco de la década de los años 70. Thank God.

Por fin es viernes, Thank God It's Friday, ellos son Love and Kisses. Esto fue lanzado en el año 1978 y es una pieza clave dentro del género disco. Lo podíamos encontrar dentro de la película Por fin es viernes y el tema alcanzó el puesto número uno en el Billboard National Disco Action Top 40 y fue todo un éxito en el Billboard Hot 100. Ella es del 50% de Baccarat, aquí la tienes en solitario, María Mendiola. Recordamos este Sugar Boom Boom.

Este fue su álbum en solitario, Born Again, y uno de los temas que podíamos encontrar dentro del mismo, que digamos que fue un éxito intermitente de esta artista. Más canciones, el tema original es de Los Bravos, esa es la versión de la Belle Époque, año 1977, Black is Black.

decir que el tema original de Los Bravos fue del año 1966 y esta es posterior. La Belle Époque, digamos que tuvo un éxito dentro de la música disco con la versión de este Black in Black en el año 77. Pop de la década de los años 90-2000 en España.

Me gusta este Super Sexy Girl, Fundación Tony Manero, dentro de su álbum Looking for la Fiesta. Año 2000, este grupo formado en Barcelona fusiona funk, soul y música disco, destacándose por un sonido retro bastante curioso y muy bien reciclado. 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Y ahora, sigue disfrutando de nuestro programa. El tema original es de Luis Manuel, o lo que es lo mismo, Nino Bravo. Recordamos este libre en la versión del Chaval de la Peca.

año 1998 apareció Mar Parrot, lo que es lo mismo, el chaval de la peca, haciendo versiones bastante curiosas en un álbum que desde luego llegó a ser número uno durante cierto tiempo. Hemos recordado la versión de este libre, que desde luego le da un aire bastante bueno y fue la banda sonora de un anuncio de una marca de telefonía móvil hace mucho, mucho tiempo. Ahí estaba el chaval de la peca. Eres la reina del pop, una diva sin nombre, una flor sin color. Año 2000, La Oreja de Van Gogh, La Reina del Pop.

Esto lo podíamos encontrar dentro del trabajo El viaje de Copepot, con un estilo de pop fresco y pegadizo, y esta canción desde luego tiene bastante ritmo, con Amaia Montero a la cabeza. Y hacemos una parada. Volvemos en 5 minutos con más recuerdos, más canciones, más música y siempre con más éxitos de ayer, exitazos que forman parte de tu vida. Nos quedamos en el año 1993 con Greta y Los Garbo con este Pienso tanto en ti. Volvemos ya mismo. No.

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1: Y ya estamos a vueltas dentro de la música. Tempos fugit, el tiempo corre, pero nosotros nos paramos dentro de los recuerdos y canciones que llegaron a ser número uno. ¿Qué será lo que viene ahora? Bueno, yo creo que te gustará. Giramos la ruleta. Éxitos latinos de la década de los años 90-2000.

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1: Año 2002, Juan Esteban Aristizábal, o simplemente Juanes, lanzó este y La Paga dentro de su álbum Un Día Normal. Este disco marcó un hito dentro de su carrera con éxitos como Adiós de Pido y La Paga, y el álbum fue un gran éxito comercial y consolida a Juanes como una de las grandes figuras dentro de la música a nivel internacional. Tercer álbum de la formación mexicana Maná, año 1993, donde jugarán los niños. Recordamos uno de los temas incluidos dentro del mismo, De Pies a Cabeza.

0: Hemos recordado esta canción que fue todo un éxito de pies a cabeza. La canción se mantuvo durante 6 semanas en las radios de México y Estados Unidos, consolidándose como uno de los éxitos más destacados dentro del álbum de Maná. Ahí estaba ese de pies a cabeza. 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Y ahora, sigue disfrutando de nuestro programa.
1: Ay de mí, que es la última noche. Diego Torres, año 1999.

hemos visitado su trabajo tal cual es. Esta canción muestra la madurez musical de este gran artista como es Diego Torres, y nos gusta simplemente Esta última noche. Rock alternativo de la década de los años 90-2000.

nos gusta este Para Paradise, Coldplay, año 2009, como parte de su quinto álbum Milo Shiloto. Es uno de los temas más grandes de la banda, con su mezcla de rock alternativo y sonidos electrónicos. Nos quedamos en el año 1998, There is a Train and Job. Nos gusta esta canción. There is a...

Esto lo podíamos encontrar dentro de lo que es su trabajo de Crossing. Fue una canción, todo un éxito a nivel internacional y también la banda sonora de algún que otro anuncio que combina elementos de rock alternativo con una atmósfera intensa. Y finalizamos éxitos de ayer. Por mi parte, encantadísimo de haber estado contigo durante los últimos 60 minutos. Dentro de poco mucho más y mejor, siempre con buenos recuerdos. Y siempre en esta emisora de radio, que no se te olvide. Te digo hasta luego con este Apollo Jazz de Timbaland con War Republic. Soy J.M. Rodilla. Hasta la próxima.

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7: Nos gusta la música en la 107.7 Rebote FM. 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Perdona que no me he presentado. Soy J.M. Rodilla. Y te espero los sábados a las 9 de la mañana y los martes a las 12 del mediodía en redifusión. 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Éxitos de ayer.
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11: Pues hola, ¿qué tal amigos? Aquí estamos nuevamente a la cita con el pop y con el rock. Como siempre, un viaje divertido. Música pop y rock en todas sus tendencias y algunas cosillas más. Hoy traemos sorpresitas. Así que no te marches, no te separes del aparato receptor. Como siempre, los mandos técnicos, el señor Palancas. Hablándote delante del micro, Pepe Carmona. Estamos en 175 emisoras por toda España y, como no, vía online, a través de la red. También en el portal iVox, ahí están nuestros programas alojados. ¡Bienvenidos a la Nacional!
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11: El álbum lleva por nombre Un Planeta Imaginario, son La Oreja de Van Gogh y este es su tema Sirenas. Con ellos comenzamos.

0: La formación ilegal es con Dani Martín. Este tema se llama Juventud de Golatría. El álbum de Ilegales, La lucha por la vida.
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Ahí está esta formación cántabra llamada Los del Tono. Como el ave fénix que resucita siempre de sus cenizas. Y lo hace gracias a Henry Roberts, su líder y su vocalista. El futuro está aquí en este horizonte eléctrico con Los del Tono.

0: Desde Argentina nos llegan ellos, se llaman La Boca Rock and Roll, organizados por Max y por Rama y también por Hernán. Este es su tema del año 2022, cuando ella no está.
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Pues hemos llegado a nuestro destino musical, el autobús que ha recorrido la nacional con todos los temas de siempre, los éxitos del pop y del rock en todas sus tendencias y también las novedades discográficas llega a su destino. Hasta la próxima cita, amigos.

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Hola, hola, ¿qué tal? Saludos de Juan Carlos. Bienvenidos otra vez más a tu programa favorito, La Hora de JC. Hoy hemos querido comenzar el programa con la música de esta gente, Massilia y este Every Shape of You. Bienvenidos, un saludo de Juan Carlos. Estaremos contigo alrededor de 57 minutos con buena música y buen ambiente aquí en tu radio favorita, en la 107.7. Ya sabes que somos tu radio, que nos puedes escuchar a través de nuestra página web y a través de... Bien digo, a través de nuestra página web y a través de nuestras ondas, a través, si estás muy cerquita de aquí, a través de las ondas de la 107.7. También puedes descargar la aplicación de Rebote FM y escucharnos con tu móvil donde quieras. Seguimos con la música de este hombre, Bruce Springsteen, y estas calles de Minneapolis. Una canción reivindicativa por esos abusos que está haciendo su presidente allá en el país de las barras y estrellas. Un saludo de Juan Carlos. Bienvenidos a La Hora de JC.

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Ahí está sonando la música de Aitana, superestrella. Sigues en sintonía, sigues en la buena onda, en la 107.7. Continuamos contigo, continuamos con música de este hombre, Juanes. Una noche contigo.

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0: Y seguimos aquí en la emisora subiendo el volumen a los clásicos que marcaron época. Lo que acabas de escuchar es prácticamente un mensaje al mundo. Hablamos de Can You Feeling de los Jackson, una canción que salió a comienzos de los 80 y que mezcla el pop y el soul, este sonido tan característico del grupo. Desde los primeros segundos ya tienes esa energía épica con arreglos orquestales y un ritmo que empuja hacia arriba. La voz de Michael Jackson destaca por su fuerza increíble, pero lo más interesante es el mensaje. Habla de la unión, de sentir la música como algo que conecta en todas las personas. No importa de dónde vengas, la idea es que todos podamos sentir esa misma vibración. Can You Feel It, un clásico de los Jackson.
1: Camina, Nicole, ¿eh? 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
0: 36 minutos pasan de la hora de JC, sigues acompañado por buena música. Nati Peluso, a caballo.

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Una balada publicada en mediados de los 80s. Probablemente una de las canciones más románticas de la carrera de este hombre, Bryan Adams. Con ese piano suave al inicio y la voz rasgada tan característica de Adams. Una canción dedicada a Fernando y a Ima. Bueno, pues continuamos contigo. Continuamos

ahí está la música de Vanessa Martín. ¿Cómo te digo? Bueno, acercándonos al final de este grandioso programa que hemos estado contigo, acompañándote hasta ahora mismo. Bueno, pues esperando que hayáis pasado un buen rato, te dejo con la música de esta banda, Churches. El tema arranca con una atmósfera electrónica muy delicada, la voz de Lauren Mayberry, flotando entre esos sintetizadores que crean un paisaje casi etéreo. Parece una canción tranquila, pero poco a poco va creciendo, construyendo tensión. Y cuando llega al final, todo se transforma. Los sintetizadores estallan, el ritmo se abre y la canción se convierte en un momento eufórico. Bueno, pues con esta canción te dejo, esperando que hayáis pasado un rato muy bueno aquí en la 107.7. Por mi parte, nada más. Un saludo de Juan Carlos. Adiós.

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Hola, ¿qué tal? ¿Cómo estáis? Recibir un saludo muy fuerte de Javier Muro, quien va a ser el que esté aquí con vosotros, acompañándoos durante 60 minutos en una sesión que viene a ser un tanto accidentada por el tema técnico y demás. Pero bueno, aquí estamos. Si notáis algún pequeño fallo de audio, pues bueno, achacarlo a eso. Vamos a intentar hacer el programa como podamos y espero que salga lo mejor posible. Como te digo siempre, sé bienvenido, sé bienvenida a Toca los Palos. Ya sabes, 60 minutos con buenas músicas, buenos sonidos, sonidos emergentes. Recibe un saludo de Javier Muro. Y sin más preámbulos, vamos a dar comienzo al programa y lo vamos a hacer de una forma no muy normal ni habitual.

Baile Inolvidable es el tercer sencillo de su sexto y último álbum de estudio. Debí tirar más fotos. Un álbum de estudio que recibió varios premios Grammy en la edición pasada. Una canción y un trabajo del puertorriqueño Bad Bunny. Bad Bunny, que hace ya dos semanas ofreció una brillante e histórica actuación en el espectáculo del descanso de la final de la NFL de rugby americano, donde reivindicó el alma latina de América en este espectáculo de la Super Bowl, con un espectáculo en favor de la inclusión tanto racial como cultural, donde él decía que lo único más poderoso que el odio es el amor. Un alegato, una reivindicación del alma plural de la unión del continente americano, más allá de los Estados Unidos. Una actuación y una representación realmente histórica. Seguimos con bachata, pero esta vez con unas maneras y unos estilos totalmente distintos, de la mano de Ángel Stanitz. Una bachata nueva.

una bachata nueva. Este es el tema que pertenece al cuarto disco de Ángel Stanich, Por la hierba, y donde sigue transitando por su particular mundo lírico lleno de referencias, surrealismo y humor. En este caso hay un tema donde el cántabro da un giro de lo más inesperado en este álbum de estudio. Nos referimos a este tema, una pieza que no hay que ver con ironía, sino con el momento más optimista y luminoso del disco. Una pieza que comienza como bachata, pero termina con sonidos, influencias y estilismos de Fleetwood Mac. Ella es Zoël y este tema, Mortal.

Mortal es el nuevo álbum lanzado por la cantante y compositora Zoel el pasado mes. Un disco que cuenta con canciones originales de ella. Mortal es el tema principal del álbum y el que le da título. Sonoramente es una mezcla de instrumentaciones electrónicas y acústicas donde la madrileña expresa en esta pieza las emociones intensas sobre el deseo y la vulnerabilidad en una relación. Cambio radical de estilos. Ellos son Construimos Escaleras. Fuerte.

fuerte, así es como se llama este tema de la banda Construimos Escaleras. Post-punk fuerte y bailable que nos viene desde Málaga. Los cinco boquerones debutan con esta potente canción. Construimos Escaleras, suenan tensos pero bailables, afilados pero luminosos, con una clara vocación de directo y con un sonido y lenguaje pop y post-punk. El groove y la ironía es la propuesta del quinteto apadrinado por Carlangas. Más sonidos de la mano de una banda llamada Sidecars, que nos presentan este tema llamado Everest.

0: La banda Sidecars presenta Everest, su último trabajo largo, y en esta pieza en concreto es la que da título a su octavo álbum, una metáfora perfecta de la vida.
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0: Un disco que suena más pop, más ligero que sus anteriores trabajos, con más teclados y menos guitarras de frente, y con una cierta influencia de los estilismos y las maneras de Leiva. Lo que viene a continuación nos viene desde Granada. Ellos son la banda de Baldomeros. Esto es Gran Derroche.

De Valdomeros es una banda, un cuarteto, un proyecto de estos granadinos que mezclan rock y electrónica. Ahora nos firman su nuevo adelanto de lo que será el primer LP. El tema se llama Gran Derroche y es también el que dará título a este trabajo largo. En este último sencillo de Valdomeros siguen apostando por la fusión electro-rock con notas de funk y disco, dando como resultado un sonido enérgico y sobre todo muy bailable, exprimiendo la noche a golpe de sintetizador con su característica y demoledora base rítmica, que solo acabará cuando llegue el amanecer.

Ellos son la banda Niños Bravos y ahora descargan su pop más eufórico con este tema, El Muro. Es el nuevo single que adelanta su álbum debut previsto para este otoño. Una pieza fresca y descarada. El Muro retrata una ambición creciente en el sonido de la banda y que en sus versos celebra el riesgo, el amor impulsivo y la belleza de equivocarse a tiempo. Un reflejo del amor adolescente juvenil forjado en un estribillo luminoso y un espíritu curioso, sin miedo a lanzarse contra ese muro. Sonidos ahora más acústicos a cargo de la sonrisa de Julia a tiempo.

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A tiempo es el cuarto adelanto de Enemigo, el nuevo álbum de estudio de La Sonrisa de Julia, publicado en este mes. La Sonrisa de Julia apuesta ahora por una sonoridad cuidada, orgánica, contenida y a su vez elegante, donde cada instrumento respira por sí solo. No hay épica impostada ni dramatismo, hay reflexión sobre esos miedos silenciosos que llevan a muchas personas a encajar, a usar disfraces emocionales por temor a no ser suficientes. Más música pop, Michael Foster, a estas alturas.

0: Así es como suena este pop bonito del joven cantante y compositor hispano-británico y afincado en Madrid. Él es Michael Foster y presenta a estas alturas una canción marcada por la urgencia emocional.
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0: Con un sonido propio que transita entre el pop rock orgánico, lleno de energía y con una melodía sencilla, pero a la vez pegadiza desde los primeros acordes. Un tema vibrante que refleja el conflicto interno de vivir siempre con prisas, sin tiempo suficiente y con la sensación persistente de llegar tarde a todo, incluso a uno mismo. Otros palos musicales. Esta vez le vamos a dar un poquito a

Me Quema es el nuevo sencillo de Planeta 3, lanzado el pasado mes. Planeta 3 es un dúo mexicano originario de Culiacán, en Sinaloa. Una formación que destaca por su frescura y dinamismo. En este tema, Me Quema, fusionan música independiente, pop, funk, todo ello con toques electrónicos, creando un sonido propio enfocado a letras sobre el amor y las experiencias personales.

pequeños cortes es el sencillo que da nombre al nuevo álbum de estudio de Cora y Jaco, un álbum de estudio que se lanzará en esta próxima semana. Un tema con guitarras afiladas, urgencia rítmica y una narrativa donde el dúo aborda temas sobre ser joven, incluyendo el amor y la nostalgia. Este tema no es nuevo, es de 2019. Ellos son Thea Mice. Thea.

El tema se llama Kea y significa humo en euskera. Un sencillo lanzado en 2019 por la banda bilbaína Zea Maiz, perteneciente a su noveno álbum de estudio llamado Atera, Afuera. Una canción que se caracteriza por un estilo enérgico y contundente, y en la voz de Ayora Rentería habla de temas de cambio, felicidad y resiliencia. Otros palos, otros estilos. Sin es el nuevo tema de John Polon.

Sin Sin es el nuevo tema que viene firmado por John Polon, un músico urbano pese a haber nacido y crecido en la comarca del Bierzo, en León, entrelazando una melodía pegadiza con una letra introspectiva, con un uso acertado de sintetizadores y ritmos que evocan la sensación de modernidad y nostalgia al mismo tiempo.

0: Ella es la artista Ede, quien convierte emociones frágiles en canciones que parecen susurradas al oído. Esa piel tuya es su nuevo tema y sigue esa línea de pop íntimo. En este tema, un tanto ecléctico, sonoramente rotunda, que camina entre lo electrónico y el folk andino. Todo ello aderezado con unas rotundas bases de bajo. Una canción para sentirla de cerca. Una canción que viene a ser una pieza rotunda y profundamente emocional de esta joven artista madrileña.
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0: Bueno, llega el momento de las despedidas de este programa, que ha resultado un tanto accidentado por una serie de catastróficas desdichas, como diría alguien. Por eso os pido disculpas si durante el programa habéis notado alguna deficiencia en el sonido. En fin, no he podido hacer más, pero bueno, intentamos sacar este programa adelante y espero que lo hayas pasado bien. Recordarte que nos podemos encontrar, si tú quieres, en tu emisora preferida la próxima semana. Te dejo con este tema de Linik, un DJ productor alemán, uno de los referentes de la música electrónica europea, conocido por crear himnos de pista de baile y a su vez piezas con una gran profundidad conceptual, como por ejemplo este tema, Una Matina, una obra de Linik que captura la esencia de la introspección y la melancolía, combinando múltiples capas de sintes con elementos acústicos y electrónico, todo ello con arreglos sutiles y efectivos. Decirte que este tema es una versión, Una Matina es la versión de la pieza original compuesta por el pianista y compositor italiano Ludovico Einaudi en 2002. Por mi parte, esto es todo. Desearte que pases una muy buena semana, que te cuides y que aproveches el tiempo. Saludos de Javier. Chao.

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9: A una nueva edición de Migramola, tu programa favorito de música del recuerdo, ya sabes. Tienes una cita los jueves de 10 a 12 de la mañana y los sábados de 1 a 3 de la tarde. Vamos a comenzar con Bruno Lomas, Comprensión.
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Y seguimos con un grupo italiano, un trío más bien, que arrasó en España en los 80 y en los 90. Richie Poveri, Mi enamoro di te.

Los Brincos, que de la misma manera que ha habido artistas italianos que han triunfado en España, ellos también triunfaron en Italia. Y los que vienen ahora son Los Diablos y Los Payos juntos interpretando un éxito de Los Payos, María Isabel.

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1: Digo brasileño, pero casi todos lo sentimos como un español más, a Roberto Carlos, un cantante muy querido aquí en España. Vamos a continuar con unas habituales de nuestro programa de Mira Mola, Terronet, Be My Baby.

Inolvidable Rafaela, siempre nuestro recuerdo. Bueno, a ver, ya sabéis que no suelo dar datos porque los programas pues, se repiten de vez en cuando muy, muy espaciosos en el tiempo, pero voy a hacer una excepción. 28 de julio, nuestras fiestas de San Adrián, puro relajo. Y voy a poner dos canciones suyas, bueno, van enlazadas en una. Si escucháis este programa en noviembre, olvidéis lo del 28 de julio y estáis como que no lo habéis oído y así podéis seguir dando datos porque hay veces que me apetece dar datos y como se repiten los programas, pues bueno, a partir de ahora daré datos de fechas y demás y cuando se repita el programa accidentalmente vosotros hacéis como que no lo habéis oído. Vale, pues vamos con dos pedazos temas enlazados de colores y los ojos de mi morena.

Pues ahí han estado los chicos de Puro Relajo. Bueno, si hay una canción que es el emblema de este programa de Migramola, es la que viene a continuación. El baúl de los recuerdos de Karina.

Rocío Dúrcal, querida y admirada tanto aquí en España como allí en México. Un fuerte abrazo también para los mexicanos, que seguro que tenemos algún oyente allí. Vamos a continuar, lo hacemos con Janet. La canción ¿Por qué te vas?

No, pues nosotros no nos vamos. Aún nos queda una hora aquí de Mi Gramola y vamos con Natalia Jiménez y Carlos Rivera. Nos traen un dueto muy bonito titulado El Destino.

Bueno, pues esperamos que no se pierda nada. Y si en la música hay una flor muy especial, es la flor de la canela. Nos la trae María Dolores Pradera.

Bueno, si te acabas de incorporar, estás en Migramola en Rebote FM en el 107.7. Yo soy Luis Ja y ahora viene Julieta Venegas con Limón y Sal.

Y aquí seguimos haciéndote compañía en nuestra travesía musical, en este caso con Los Secretos y la canción Ojos de Gata.

Pedazo canción, Ojos de Gata, Los Secretos, Enrique Urquijo. Y vamos ahora con el que fue el rey del verano en España durante muchos años, Jordi Dan, Una Paloma Blanca.

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1: En Migramola nos conformamos con haceros pasar un buen rato con la música que tenemos seleccionada. En este caso, José Vélez, bailemos un vals.

Y vamos ahora con la artesana armenio, francesa, Sylvie Vartan, la plus belle pour aller danser, traducido, la reina del baile.

Bueno, y hasta aquí ha llegado esta edición de Mi Gramola. Como siempre, ha sido un verdadero placer poneros música. Espero que os haya gustado. Y nos vemos y nos oímos en la siguiente edición de Mi Gramola. Sed felices, cuidaros mucho. Os quiero, me despido con la canción de Julio Iglesias, titulada Quiero.

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0: vamos a por un programa más de Rock on R. Comenzamos con Big Head Tooth and the Monster. Esto es Boom Boom.
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Y hasta aquí el Rock on R de hoy. Espero os haya gustado. Acabamos como siempre con AC/DC, Shoot Down in Flames. Salud y rock and roll.

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Saludos, arranca una nueva edición de Simpatía por la Música. Aquí estamos, un servidor, José Martínez, acompañándote desde ahora y durante los próximos minutos con los grandes éxitos del rock, el blues y el soul. No solamente esas canciones de siempre, sino también algún que otro artista o disco o tema que ha salido recientemente. Vamos a intentar hoy abarcarlo todo, a ver si nos da tiempo. Decirte, como siempre, que nos puedes seguir a través de redes sociales, concretamente en Facebook y en Instagram, con el mismo nombre del programa, Simpatía por la Música, y también a través de Spotify. Bueno, pues hay una playlist, una lista de canciones, de muchas de las que suenan en este tiempo de radio. Está todo preparado, está todo listo, así que no vamos a perder ni un segundo y vamos a comenzar ya con este gran éxito. Nada más y nada menos que Steve Miller Band, y esto es Serenade from the Stars. Bienvenido, bienvenida, aquí arranca Simpatía por la Música.

quedaba ese gran éxito de Steve Miller Band, este Serenade from the Stars, que bueno, muchos lo conocemos o algunos lo conocen por esa estupenda adaptación, esa estupenda versión que hicieron M-Clan, que titularon Llamando a la Tierra. Vamos a continuar con más canciones, con más éxitos. En este caso nos vamos a ir al año 2003. Ahí encontramos a una banda llamada Jet y este

Pues así, con esta fuerza, con esta energía, hemos escuchado a Jet con este Are You Gonna Be My Girl. Vamos a seguir más o menos en la misma época. Este tema era de 2003, pues nos vamos 4 añitos más adelante. 2007, ahí aparecía una banda llamada The View, y este fue, bueno, pues uno de sus grandes éxitos dentro, bueno, así entrado de aquella manera, pero lo vamos a escuchar desde el principio. Esto es Saint James, The View.

jovencísimos, publicando ese álbum que incluía este tema llamado Saint James. Ellos eran The View, sonando en Simpatía por la Música. Nos vamos a quedar ahora con la música hecha en España, con una de las bandas, bueno, pues más reconocidas dentro del rock, legendaria y que más éxitos ha dejado también. Hablo de Héroes del Silencio. Dentro de su álbum El Espíritu del Vino extraemos uno de sus grandes éxitos, una canción que se llama nada más y nada menos que Nuestros Nombres, que además es la que abre el disco.

Inconfundible la voz de Enrique Bunbury y, bueno, pues la verdad es que inconfundible también el sonido Héroes del Silencio en este tema llamado Nuestros Nombres, dentro del álbum El Espíritu del Vino. ¡Qué bien suena esto! ¡Qué recuerdos! T-Rex con Mark Bolan al frente. ¡Get it on!

Es uno de esos temas que te sonará muchísimo también porque lo habrás escuchado en bandas sonoras, en anuncios de televisión. Y bueno, uno de esos grandes éxitos de T-Rex, este Get It On, que nos ha acompañado también durante unos minutos en Simpatía por la Música. Seguimos adelante, tenemos más canciones, tenemos también la página de Facebook, Simpatía por la Música, y la cuenta de Instagram, el mismo nombre, Simpatía por la Música. Y tenemos canciones como esta que va a sonar ahora, de nada más y nada menos que la banda Muse. Dentro del último álbum, Will of the People, les traemos este gran tema que lleva por nombre nada más y nada menos que Won't Stand Now.

Pues así de fuertes y de enérgicos han aparecido Muse en simpatía por la música con este One Stand Down. Volvemos en esta ocasión al blues, nada más y nada menos que con Kev Moe.

El blues que también tiene cabida en este espacio, en este tiempo de radio, en Simpatía por la Música. Escuchamos muchas veces a este artista, a Kev Moe, pero es que, bueno, nos gusta mucho y nos gusta escuchar y disfrutarlo con temas como este llamado 62 Chevy dentro de, bueno, pues el álbum que publicaba en 2022 que se llamaba Good to Be. Vamos ahora con un clásico, clasicazo diría yo, Pink Floyd.

La verdad es que para muchos es decir Pink Floyd, lo primero que les viene a la cabeza es este clásico de 1979 dentro del álbum The Wall. Esto es Another Brick in the Wall, con, bueno, como te decía, ese gran éxito que nos dejó Pink Floyd. Y bueno, tienen muchísimas más canciones, por supuesto, pero digamos que esta es la más reconocida y la que más se suele escuchar. ¡Qué bien! ¡Cómo nos gustan! ¡Elefantes!

Qué maravilla de canción que nos ha regalado Elefantes, el tema Este Amor, con motivo también de su 30 aniversario, 30 años haciendo música tan maravillosa como esta que acabamos de escuchar. Bueno, tenemos más canciones. Tenemos ahora en esta ocasión a Steve Harley and Connie Riverbend, y esto es Make Me Smile.

de esas canciones que se ha utilizado en películas, también en bandas sonoras de, bueno, anuncios. Este Make Me Smile, Come On and See Me de Steve Harley and, bueno, pues Connie Riverbell. La verdad es que es uno de esos éxitos, una de esas canciones que de vez en cuando nos gusta también escuchar aquí en Simpatía por la Música. Al igual que nos gusta seguir disfrutando del álbum Honey Diamonds de Rolling Stones, con temas incluidos en ese álbum, como por ejemplo este que ya empezamos a escuchar y que lleva por nombre Mix It Up. Ahí lo tenemos.

La verdad es que no sabemos de dónde sacan la energía, pero ahí siguen Rolling Stones. Sí que es verdad que uno de ellos, bueno, pues ya falleció, el batería Charlie Watts, pero ellos, el resto, siguen, bueno, pues publicando discos como este y Honey Diamonds, y la verdad es que esa energía, bueno, sigue estando ahí presente, y creo que hasta el día que terminen, yo creo que estos van a morir prácticamente en un escenario. Rolling Stones. Otro grande, Paul Carrack. When my

Qué maravilla de canción, qué maravilla de voz la de este hombre, la de Paul Carra, con este When My Little Girl Is Smiling, que acaba de sonar en Simpatía por la Música. Nos vamos ahora a la música hecha en España. Nos vamos a quedar con un hombre que con el tiempo, a medida que ha ido pasando los años, pues la verdad es que cada vez ha hecho discos que se ha ido superando. Ya lo hacía en sus comienzos, cuando estaba en una gran banda que todos conocemos como eran los Ronaldos. Hablo de Coque Maya. Con su nuevo trabajo discográfico, la verdad es que, bueno, pues está ya comenzando o está arrasando ya entre sus seguidores y con una gira realmente fantástica. El álbum se llama Aunque Estemos Muertos y precisamente el tema que vamos a escuchar es el que le da nombre a ese disco, una canción que lleva por nombre Aunque Estemos Muertos, Coque Maya.

Pues así es como se llama el tema que acabamos de escuchar y que le da nombre a este disco de Coque Maya, Aunque estemos muertos. Una auténtica maravilla para disfrutar, para cantar, para sentir, y que lo hemos hecho aquí en Simpatía por la Música. Terminamos por hoy el programa, nos vamos a ir y lo vamos a hacer nada más y nada menos que con la banda Sweet y este tema que lleva por nombre Fox on the Run. Los saludos de José Martínez, que tengas una feliz semana y nos encontramos en una nueva edición de Simpatía por la Música próximamente. Gracias, hasta pronto.

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1: Esta semana, como no, en un instante tendremos las noticias radioactivas. A continuación, Radioactivo DJ Evolution, dedicado al sonido Dark Wave y Cold Wave. No te la pierdas porque te vas a enterar de muchas cosas que posiblemente no sepas ni te las hayan contado antes. Después tenemos Ken Icahn con Melody House and Techno, Positive Reaction con esos consejos de positividad, sonido trance en la central radioactiva, Tecnolandia con Device Mallorca, reacción en cadena, emergencia radioactiva, Radioactivo DJ Hazard, Me Gusta, Nuclear Bomb, Death Con One, Remember the Time con lo mejor de los 90, No Me Da la Vida, Why Not 80s, y hasta donde lleguemos en estos 120 minutos que ya han dado comienzo.
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5: Bienvenidos a las noticias musicales radioactivas. Como siempre, en primer lugar, recordaros las vías de contacto con este programa, que son a través del correo electrónico info@radioactivodj.com. Repito, info@radioactivodj.com. Y también nos puedes buscar en la web oficial del programa radioactivodj.com.

Linda Johnson regresaba con Wait, un tema donde volvía a dejar muy claro ese sello tan personal que siempre la ha acompañado, combinando el sonido clásico de los 80 con una producción más actual. Desde los primeros compases hay algo que llama especialmente la atención, y es que esos acordes iniciales nos recuerdan en parte a todo un clásico como es It's a Sin de Pet Shop Boys, aportando ese aire nostálgico que conecta rápidamente con el oyente. La que fuera la voz de The Flirts se mantiene fiel a su estilo, mezclando melodías emotivas, sintetizadores retro y una interpretación muy expresiva que da vida a una historia entre el desamor y la esperanza.

Into Death arrancaba 2026 con un recopilatorio muy bien definido, seleccionado por Deeper Purpose y centrado en lo que realmente está funcionando en los

Ali, mientras que Bauti Tessay se encarga de cerrar el conjunto con un enfoque más orientado a los momentos de máxima intensidad. En conjunto, una compilación que funciona como una fotografía bastante fiel de lo que estaba sonando en ese momento en la pista de baile. Una selección cuidada y una dirección muy clara dentro del sonido actual.

Seguimos en las noticias radioactivas. Vamos ahora con Volat, uno de esos dúos que han sabido hacerse un hueco a base de personalidad y un sonido muy reconocible dentro del house y el tech house. Desde sus inicios en 2014 fueron creciendo paso a paso con lanzamientos en sellos importantes como Repopulate Mars, Insomniac o Off the Grid, lo que les permitió ir ganando presencia tanto en cabina como a nivel internacional. Su estilo, siempre con ese punto desenfadado y enérgico, les ha llevado a conectar muy bien con el público, convirtiéndose en habituales dentro de la escena electrónica actual.

Butit ha ido haciéndose un nombre dentro del tech house gracias a un sonido muy directo y una clara orientación al club. Tras un 2025 en el que sus lanzamientos recibieron el apoyo de nombres como Don Diablo, Martin Garrix o Fede Legrand, el artista arrancaba nueva etapa con fuerza presentando Body Wanna Raid en el sello newyorkino U Price Music.

Plastic Fan y Chester Young se unían en Bass Low, un lanzamiento del sello Electronic Rapture con una propuesta clara y directa. Dos nombres con mucha experiencia que aquí apuestan por un sonido sin complicaciones, de estos que entran rápido y funcionan desde el primer momento. Un tema pensado para mantener el ritmo y la energía arriba y que es ideal para sesiones donde no hace falta adornar demasiado para conectar con el público.

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Champagne Kenny presentaba Keep Moving, un tema que refleja muy bien su forma de entender la música, sencilla, directa y pensada para que fluya sin complicaciones. Un productor que poco a poco ha ido ganando terreno dentro de la escena, apostando por un estilo muy reconocible y fácil de encajar en cualquier sesión. En este caso, además, juega con una voz que le da ese toque cercano que engancha desde la primera escucha. Un paso más en su trayectoria, demostrando que a veces menos es más.

Seguimos en las noticias musicales en Radioactivas. Nos vamos ahora con José de Mara, Esteban y Angie Marín. Se unían en una colaboración para realizar La Negra, una canción que refleja muy bien la mezcla de caminos que cada uno venía recorriendo dentro de la música electrónica. El tema nacía con una fuerte raíz latina donde la voz de Angie Marín aportaba el carácter principal y conectaba con esa parte más cultural del proyecto, con influencias que miraban hacia el Caribe colombiano. Por su parte, tanto José de Mara como Esteban ya venían trabajando en distintos proyectos dentro de la escena, ya que encontraban un punto en común que unía sus estilos de forma natural. En resumen, un lanzamiento que destaca la identidad propia que aportan los tres artistas y por cómo consiguen unir mundos distintos en un solo tema. Y hasta aquí este repaso por la actualidad electrónica. Recuerda que la escena no se detiene. Evoluciona cada día y aquí en Radioactivo DJ te lo contamos como siempre. Claro, directo y sin filtros. Volvemos en la próxima edición con más novedades, más tendencias y todo lo que está marcando el ritmo en la pista de baile. Esto ha sido Noticias Radioactivas con Carlos Villanueva.

Después de recorrer las fábricas del industrial, las pistas mecánicas del EBM y los paisajes extremos del noise, ahora bajamos la intensidad del ruido para adentrarnos en un universo mucho más elegante, melancólico y emocional. Un lugar donde los sintetizadores suspiran, las guitarras parecen envueltas en niebla y donde vestir de negro no es moda, sino casi una filosofía de vida. Bienvenidos al Dark Wave y al Cold Wave.

A mediados de los 80, el rock gótico comenzó a evolucionar más allá de sus pioneros iniciales. Grupos como Bauhaus, Siouxsie and the Banshees o The Sister of Mercy habían abierto un camino que pronto sería explorado por una nueva generación de artistas. La intensidad post-punk seguía presente, pero ahora aparecían sintetizadores envolventes, cajas de ritmo hipnóticas y atmósferas mucho más introspectivas. El resultado fue el Dark Weight, una música oscura, sí, pero también profundamente romántica y emocional.

Si el Reino Unido había visto nacer el rock gótico, Alemania se convirtió en uno de los grandes laboratorios del Dark Wave. Las nuevas bandas incorporaron elementos del synth-pop y de la electrónica emergente, creando paisajes sonoros mucho más densos y atmosféricos. La tristeza dejó de sonar agresiva para convertirse en algo casi cinematográfico. Y seamos sinceros, pocas escenas musicales han conseguido que la melancolía suene tan elegante.

En Francia y otras partes de Europa surgía una variante más minimalista conocida como Cold Wave. Aquí las emociones parecían filtradas por una capa de hielo. Menos grandilocuencia, menos dramatismo y más contención. Sintetizadores austeros, voces distantes y melodías que parecían grabadas durante una noche de lluvia en una estación de tren vacía.

pesar de su carácter introspectivo, tanto Dark Wade como Cold Wade encontraron rápidamente su lugar en clubs alternativos de toda Europa. No eran estilos pensados para grandes estadios ni para listas de éxitos, pero sí para crear una conexión muy especial entre artista y oyente. Y aunque muchas canciones hablaban de soledad, nostalgia o pérdida, sus ritmos seguían invitando al movimiento. Porque sí, los góticos también bailan, simplemente sonríen menos mientras lo hacen.

A diferencia de otros estilos surgidos durante los 80, el dark wave y el cold wave nunca desaparecieron realmente. Han evolucionado, se han mezclado con el neofol, el ethereal wave, la electrónica oscura y el industrial, pero siguen manteniendo una identidad muy reconocible. Hoy continúan inspirando nuevas generaciones de artistas que encuentran belleza en la oscuridad y emoción en los sonidos más introspectivos.

Dark Weight y Cold Weight representan la cara más emocional de la música oscura europea. Son géneros que encontraron belleza en la melancolía, profundidad en la introspección y una sorprendente capacidad para transformar la tristeza en arte. Y aunque muchas de sus letras parecen describir el peor lunes de la historia de la humanidad, lo cierto es que pocas músicas consiguen crear atmósferas tan intensas y personales. Nos despedimos con una auténtica joya que resume la esencia de todo lo que hemos escuchado hoy. Soy Carlos Villanueva y esto ha sido Radioactivo DJ Evolution. La próxima semana seguiremos explorando la evolución de la música electrónica. Hasta entonces, mantener los sintetizadores encendidos, las luces bajas y no os preocupéis si todo parece un poco oscuro. A veces, la mejor música nace precisamente ahí.

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Ascendemos con la emotividad y atmósfera radioactiva. 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

Lo complicado no es empezar la fiesta. Lo complicado es decir, me voy ya, y cumplirlo. Porque siempre aparece un tema más, y luego otro, y otro, hasta que ves amanecer sin saber muy bien cómo has llegado ahí. BK, Duque, George Cooper con Fire on the Dance Floor.

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1: Hola y saludos de quien nos habla, Device Mallorca, con todos vosotros aquí a través de Radioactivo DJ en tu apartado Tecnolandia, donde semana tras semana te ofrecemos un éxito en cuanto al panorama nacional e internacional se refiere de la música electrónica. Esta semana toca un auténtico temazo.
2: En efecto, Device, hay temas que son como una máquina del tiempo. Suenan unos segundos y de repente vuelves a una época en la que el móvil duraba una semana y las fotos salían movidas, pero daba igual porque la fiesta había sido buena. Prepárate para un viaje directo al Spirit Dance de finales de los 90 con sonido actualizado y mucha nostalgia bien puesta. Esta semana en Tecnolandia, Bastian Basic con Flashback 99.

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Llega ese tema que te mira a los ojos y te dice: hoy vas a sentirlo todo. Te sube la energía, te mueve los pies sin pedir permiso y te pone sonrisa de no sé qué está pasando, pero me gusta. Dale al play y deja que el cuerpo haga lo suyo.

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2: 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Esto entra y te cambia la cara en cero coma. Te dan ganas de moverte aunque estés sentado, de sonreír sin motivo y de mirar alrededor como diciendo: vale, esto se ha puesto bueno, subo el volumen y deja que el día se vuelva fiesta sin pedir permiso a nadie. 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
2: Esa boca linda.
3: Oye, solo te pido que escuches lo que tengo, ¿de acuerdo? Solo escúchalo y si no te gusta, desapareceré de tu vida, te lo juro.
4: Si esto suena cerca, es muy posible que empieces a moverte, aunque jurarás que no ibas a bailar hoy. Es de estas canciones que te pillan desprevenido, te suben el ánimo y te dejan con cara de otra vez lo he hecho. Así que suerte intentándote quedarte quieto. Topic y Sarra. Tic-tac.

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Se diseñó para ir en una dirección, siempre hacia adelante, recordando solo el pasado, permitiendo que nuestra vida sea una serie de decisiones hilvanadas una detrás de otra. Y esas decisiones definen quiénes somos, a la hora de proteger la familia que amamos, la verdad que conocemos y los recuerdos a los que nos aferramos, el pasado que no podemos dejar atrás o la búsqueda de respuestas a nuestros misterios privados. 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

Viajamos a los 90, cuando los móviles eran más ladrillo que tecnología y nadie se preocupaba por quedarse sin batería porque no había TikTok que cerrar. Y en medio de esa época aparece esto que suena y de repente te dan ganas de ponerte unas gafas de sol aunque esté lloviendo.

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1: Seguimos en los 90, cuando el botón de play era sagrado y si sonaba algo así, el sitio entero se enteraba. Esto entra como si viniera con luces de neón imaginarias y te dice: venga, que no has venido a quedarte quieto. Si no estás moviendo algo ahora mismo, estás perdiendo el tiempo.

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2: Pues aquí estamos, como siempre.

sesiones en esa segunda hora. Una del australiano Cass, otra la nuestra de Jeffries con Marcos Peón, donde pues vamos a hacer una sesión de rewards, de mashups que hemos hecho para nuestras sesiones.

0: Señoras y señores, en esta primera hora con todos ustedes desde Australia, el set, la sesión exclusiva de Moving Master.
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Italia, con el set exclusivo In The Mix con todos vosotros. Entrando ya en vuestro pabellón auditivo, la sesión de Cass.

queridos pasajeros. Tren con destino, La Fiesta, va a efectuar su salida. Antes de guardar sus pertenencias, por favor, suban esas manos arriba. Quiero ver esas manos arriba. Más arriba. Suban esas putas manos arriba.

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